0: Escuchas las palabras del químico. Es la cuestión vital y material de saber vivir. Pero sea realista en tus acciones. ¿Eres lleno de vida o cansado de la misma?
1: Enjoy. Radical life.
0: Cansado de la misma.